0: We're very committed to the fact that we have a plan to rebuild Gaza, but we will not allow Gaza to be rebuilt until the demilitarization occurs. Nobody wants to put more money into a place that's gone on for so long until if it's just going to be taken over by terrorists or blown up again. We're also not going to restrict Israel's right to defend itself if there are any imminent threats, and so we had to clarify what that means. We could be seeing progress, you know, in as much as in as little as 30 days, hopefully on, you know, starting to take some of the weapons out, and hopefully, filling in some of the tunnels as well in the next 60 to 90 days as well. So progress could come quite soon, but we do need.
1: Es muy interesante porque él dice, yo entiendo lo que las cosas que Estados Unidos está en efecto, que Israel está en efecto criticando, digamos, o que le impiden a Israel avanzar con esto. Y él dice, yo no le voy a prohibir a Israel defenderse a sí mismo, pero tenemos que entender acá que puede haber progreso tan rápido como dentro de 30 días. Acá solo quiero marcar esta historia de que los acuerdos son realmente muy fáciles y que se pueden hacer de manera simple. Lo hemos escuchado desde la campaña política de Donald Trump, que él en el día uno que entraba a la oficina iba a terminar con la guerra en Ucrania. No sucedió, que iba a terminar con la guerra en Gaza. La terminó en algunos puntos con ciertos bemoles. Y bueno, y se metió en más guerras nuevamente. Con Irán también venimos escuchando hace mucho tiempo, ¿no? Que ya tenemos un acuerdo, la semana que viene lo presentamos.
2: Líbano.
1: El Líbano, exactamente, también lo mismo. Entonces, vamos a ver, ver para creer, ¿no? Creo que hay que llegar al punto donde los norteamericanos demuestren realmente que trabajan en algo más que un acuerdo intermedio. Han sido muy buenos esta administración, ha sido muy buena en generar diferentes acuerdos intermedios como para poder poner fin a ciertos conflictos.
2: Y para poder sentarse a negociar
1: también. Exactamente, pero después no han sabido cómo avanzar. Yo creo que justamente ahí es donde falta la experiencia diplomática. Donde Witkoff, Kushner, esta gente necesitan de la experiencia que, por ejemplo, tiene Araghchi del otro lado, si me voy a Irán. O sea, Araghchi negoció el acuerdo nuclear. Es una persona de extremo conocimiento de cómo se maneja la diplomacia. Y me parece que justamente pueden tener, J.D. Vance, pueden tener un muy buen oficio, y lo reconozco, para finalizar una guerra y después sentarse a negociar. Algo que Biden no pudo hacer. No, en algunos conflictos, en Rusia no lo han tenido. No pueden avanzar más de eso, y eso es bastante interesante. Quisiera mostrar antes de avanzar. No, en realidad no quiero antes de avanzar. Contame un poquito, Eddie, qué está pasando con el plan del desarme de Hamas, porque según informa Times of Israel, la Junta de Paz podría cambiar el plan que originalmente había presentado.
2: Exactamente. Este sitio de noticias israelí, Times of Israel, publica que la Junta de Paz está considerando abandonar su marco gradual para el desarme de Hamas en medio del rechazo de Israel al plan original del organismo controlado por justamente los Estados Unidos. En lugar de que Hamas entregue sus armas en fases con Israel realizando las retiradas correspondientes, la fuente que habló con Times of Israel por parte de la Junta de Paz dijo que otra opción que está sopesando la Junta sería que Hamas entregara todas sus armas en toda la franja, y solo entonces así Israel tendría que retirar sus tropas a la frontera, de la frontera de Gaza, retirándose por completo de la franja. Algo que en un ratito vamos a escuchar al ministro de Economía, ministro de Finanzas de Israel, que tiene una idea totalmente distinta. Parece que no se sentó junto a la Junta de Paz.
1: Kushner, claro,
2: no estuvo en la reunión con Netanyahu, Tony Blair, Mladenov
1: y
2: compañía.
1: No le llegó el email.
2: La invitación no estaba.
1: No estaba.
2: Le está pidiendo una alternativa al primer ministro Benjamin Netanyahu. Si bien el cambio podría ser suficiente para que Israel se sume a esta idea, corre el riesgo de perder el apoyo de varias cuestiones. Después de que la Junta de Paz pasó varios meses intentando que el grupo terrorista aceptara el plan de desarme gradual. Esta hoja de ruta de desarme original aprobada por Hamas el 30 de julio dividió aproximadamente el 47% de la franja de Gaza, todavía controlada por Hamas, en 5 sectores, y preveía que cada sector se vaya desmilitarizando sucesivamente. Según el marco

0: original una vez que la Junta de Paz verifique las entregas de las armas y la destrucción de los túneles. Hay que recordar, la destrucción de los túneles también es importante.
1: Sí, es parte de la infraestructura de ataque, así la habían denominado en su momento cuando empezó el acuerdo.
0: Que digamos, es algo histórico, no claro. Es algo de la última guerra del 2023.
1: Sí, que es raro igual, porque yo recuerdo el discurso de Netanyahu, lo mostramos en este programa, donde él hablaba de la destrucción del metro, ¿te acordás? Que era la red de túneles de...
0: Bueno, se habló muchas veces.
1: Se habló años y años.
0: Sí. Parece, los chinos...
1: Ahí está el tema.
0: Hacen doble camino.
1: Yo tengo un plan para la paz. ¿Te puedo contar mi plan para la paz? Agarrar a gente de Hamas que se convierta en un programa, en un partido político legítimo, y les das trabajo construyendo acá el tranvía, que tardó 17 años en llegar, en hacer 2 kilómetros.
0: Para hoy. Hoy pasé por tu casa. Hoy pasé por Binyane Aumá, acá en el centro de Jerusalén. Ya vi el nuevo tren.
1: ¿Ya está?
0: Estaban haciendo las pruebas, vi el tren pasar.
1: Ah, bueno, muy bien.
0: El que va hasta Malha.
1: Entonces no necesitaremos a Hamas.
0: No, ya está trabajando bastante bien y obviamente con equipos europeos sobre todo. A ver, según el marco original, una vez que la Junta de Paz verifique la entrega de armas y la destrucción de los túneles para un sector en particular, allí la Fuerza de Defensa de Israel deberían retirar las tropas estacionadas a lo largo de ese sector ya desmantelado.
1: A ver, después de toda esta reunión que duró 3-4 horas, según informan varios medios, entre ellos CNN, Haaretz, Kan y Ediot Ahronot, y producto, creo yo, o acompañado de todos estos reportes que Edi está marcando, se conoció también que el ejército recibió una directiva, lo cual implica que esta reunión ya surtió efectos en el mundo real. Porque yo me puedo juntar con Edi, hablar durante horas sobre qué ideas tenemos para tal programa, pero hasta que no empezamos a hacer algo, a producir, a mandar un mail, evidentemente eso significa que no surtió efecto y que todavía estamos decidiendo. Uh-huh. Bueno, acá pareciera ser que ya no están decidiendo porque el ejército, según se reporta hoy en Cannes, recibió una directiva. La directiva del ejército es no moverse al oeste, más allá del oeste de donde está la línea amarilla. Acá, yo, toda la gente que nos está viendo por YouTube, ya sea el de Radio High o el de Cannes en español, al que como siempre les pido que suscriban y dejen su like, les estoy mostrando en pantalla lo que sería el mapa de Gaza, ¿sí? Dividido por las diferentes líneas que no son solamente la amarilla, que son las líneas originales. Y me parece muy importante mostrarlo, está un poquito borroso, pero síganme. Hoy Israel está donde sería la línea azul, ¿sí? Hoy Israel está donde sería la línea azul. La línea amarilla, ustedes ven, es la que supuestamente sería un 50% del control de la Franja de Gaza. Hay quienes dicen que es 49, hay quienes dicen que es 53. Bueno, no me voy a meter en números chiquititos. La mitad de la Franja de Gaza estaría controlada por el ejército de Israel. Israel hoy, según todos, y esto es capaz lo más relevante de todo, después otros dirán lo más preocupante, otros dirán no, lo más importante, pero Israel hoy tendría que pasar de la línea azul a la línea amarilla. Y no hay nadie que esté diciendo que Israel no tiene que pasar a la línea amarilla. Ahora, ¿qué es lo que está pasando hoy en día? El ejército tiene zonas donde esta línea azul que ustedes ven acá no es tan, no es tan así. Israel tiene zonas donde todavía está en la línea amarilla y tiene zonas donde ha tenido mucha profundidad, particularmente en el sur. Lo que ustedes ven como línea azul particularmente es el sur de la Franja de Gaza. Es verdad que en toda la Franja de Gaza se estiraron las líneas. Ustedes pueden ver que la línea roja, que es la del segundo, la segunda, ¿cómo se dice? El segundo paso, ¿no? Israel estaba en la línea amarilla. El segundo paso era la línea roja. El tercer paso es el perímetro que les contaba antes, que lo ven ahí. La línea roja, la línea amarilla y el perímetro, en ciertos puntos están casi que pegados.
0: Claro.
1: Y en otros no tanto. Bueno, Israel hoy particularmente está en la línea azul, más que nada en el sur de la Franja de Gaza, que está casi que controlado por Israel y por milicias apoyadas por Israel. Lo que le están diciendo a Israel es: vos tenés que volver para atrás a la línea amarilla. Lo que Israel está diciendo a su ejército es: por ahora, las zonas donde estamos en la línea amarilla,

0: más que nada el centro y el norte de la Franja de Gaza, no te muevas. No te muevas, no vayas más para el oeste. Ahora el sur, vamos a ir viendo. Vamos a ir discutiendo. Esto es justamente, y por eso quería mostrarles el mapa a los que están en YouTube, esto es justamente lo que tenemos que entender que está sucediendo hoy. Israel todavía no dio la directiva de que el ejército vuelva a la línea amarilla, pero sí le está diciendo, si donde estás en la línea amarilla, no vayas más hacia el oeste. Ahora, en algún punto Israel va a tener que empezar a retirarse, y ahí hay una cuestión de ópticas. ¿Por qué digo que es una cuestión de ópticas? Porque desde un punto de vista jamás lo va a vender como una retirada israelí, lo cual es real. Desde otro punto de vista, Israel tiene que hacerlo porque es parte del acuerdo que ya firmó. Entonces, no es una retirada, es volver al estado en el que estaba antes. Uh-huh. Y esa guerra de ópticas y de retóricas es la que vamos a estar viendo probablemente en los próximos días.
1: Exactamente. Y otra de las cuestiones importantes que se han anunciado por parte del Consejo de Paz es que va a comenzar la reconstrucción de la infraestructura sanitaria en la Franja de Gaza. Acordaron establecer un grupo de trabajo que va a trabajar para restaurar la infraestructura sanitaria, así lo publicó la oficina del primer ministro, en medio de estas reuniones entre los diferentes mandatarios del Consejo de Paz y también de Israel. Esto también es importante para poder rehabilitar la cuestión importante que tiene que ver con lo que está pasando por las aguas, la contaminación de las aguas allí dentro de la Franja de Gaza, cómo se encuentran las playas de la Franja de Gaza, cómo se puede prevenir de ciertas epidemias y enfermedades dentro de la Franja de Gaza para que los residentes puedan vivir lo mejor posible en estos momentos. Sí, Johnny. ¿Quieres decir algo?
0: Termina con esto y quiero presentar el audio.
1: Dale. Bueno, esta fuente que habló con Aretz dijo que el resto de los trabajos de rehabilitación se van a llevar a cabo solo después también de la desmilitarización de la franja. Según esta fuente, en la reunión se acordó que una fuerza bajo el mando del general Jasper Jeffers, comandante de la Fuerza Internacional de Estabilización en Gaza, va a recoger las armas de Hamas y también las iba a destruir, parte de lo que venimos mencionando con el desarme de la Franja de Gaza, pero todo esto a la espera también del cambio de situación de lo que es la situación humanitaria y sanitaria dentro de la Franja.
0: A ver, la situación humanitaria y sanitaria dentro de la Franja de Gaza es un desastre.
1: Alarmante.
0: Es realmente alarmante. Y como Eddie ahora acaba de ver a Lito Nevia, vos lo acabas de ver a Lito Nevia, ¿no? ¿O no?
1: No.
0: ¿O me estoy equivocando?
1: No.
0: ¿No?
1: No, Lito Nevia no. Vi a Pedro Aznar y David León.
0: Ah, claro, es verdad. Porque iba a decir, quien quiero oír que oiga, pero no.
1: No.
0: Es verdad, viste a Pedro Aznar y a León. Entonces, la situación en la Franja de Gaza, humanitaria en la Franja de Gaza, es un desastre y es increíble que sea algo de lo que no se habla mucho más. Porque es muy fácil discutir la responsabilidad, ¿no? Que jamás, que no sé qué. Bueno, pero al final del día, 33 de 36 hospitales están completamente inutilizados. 2,5 millones de personas que vivían en un 100% de un territorio viven en un 30 o 40. Entonces, la situación humanitaria es alarmante y debería dolernos y preocuparnos a todos.
1: Lo que debería preocuparnos a todos también son las declaraciones del ministro de Seguridad Nacional, ¿no? Que los repasamos en el día de ayer y que las publicaste en tu Instagram.
0: No, en mi Instagram yo publiqué otra cosa.
1: También.
0: Pero
1: también tiene que ver con eso, John.
0: Tiene que ver con eso, pero ¿puedo comentarlo?
1: Sí, por favor.
0: Hay uno que se hace decir doctor. Yo no sé si es doctor o no. No tengo idea. Puede ser que sí. Es muy interesante que todos estos que vienen a discutir dicen que la academia es woke, se tienen que presentar como doctores para que su opinión valga. Bueno, al final juegas el jueguito de la academia. Y hay uno que se llama Gil White, que habla con otra, que no tengo idea cómo se llama. El nombre que aparece es Sisi Emperatriz, no tengo idea. Que escriben, porque no usan sus nombres reales, como nosotros sí acá. ¿Ves que acá tenemos nuestros nombres? Que escriben. Un musulmán moderado puede ser una buena persona, pero un mal musulmán. Eso es racismo puro. Y lo vi, me lo mandó Jorge Buñar. Le quiero mandar un abrazo. Porque ayer me dice, no me diste el crédito. Me lo mandó él.
1: Se hizo eco Mati Roth, por ejemplo.
0: Me enojó mucho. Me enojó mucho. Porque esto es lo que estamos comunicando, muchachos. Los comunicadores, al final, se transformaron en unos racistas.
1: Pero tal vez no son comunicadores.
0: Es los mismos que hablan de todo evento antisemita en el mundo, pero cuando en Nueva York incendia, atacan una comunidad reformista, porque es un tipo de derecha que está en contra de los gays y en contra de los reformistas, se callan la boca. Si fuera un tipo que se llama Abdul al-Sayed, estarían todos hablando. Entonces, al final, no les importa al pueblo judío, tiene una agenda. Y a mí me molesta mucho que se utilice la agenda para generar odio, porque no, después no te quejes.
1: Pero es la agenda, Johnny, de uno de los que terminó en los primeros lugares en la lista del Likud.
0: Es verdad, lo vamos a hablar más tarde. En fin, quieren combatir.
1: Si atacamos, atacamos a todos.
0: Quieren combatir el odio, primero con racismo puro y segundo con ignorancia completa, porque nunca hablaron con un musulmán en su vida, encima. No tienen idea. Y esto de decir, ¿qué pasará si yo pusiera lo mismo diciendo judío? Un judío, miren, les voy a decir así: un colono moderado. Es una buena persona, pero es un mal colono. ¿No soy un nazi? Bueno, entonces, muchachos, piensen dos minutos. Pero bueno, la gente consume eso, ¿no?
1: Bueno,
0: en fin,
1: volvamos.
0: Vos sabés que a toda esta cuestión de qué hay que hacer con Gaza, uno de los que tiene una idea, es el ministro de Finanzas, Bezalel Smotrich. Una idea también tiene Ben Gvir, habíamos escuchado ayer, matar a 30, 40 personas por día. Esta es la idea. Y la idea de Smotrich es la siguiente. Escuchemos juntos el audio número 3. Vamos a escucharlo al ministro de Finanzas y ministro del Ministerio de Defensa, Bezalel Smotrich.
2: 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בצדקת הדרך, את תפיסת הביטחון שלנו. אין דבר כזה יותר טרור שמתחבר מאחורי אוכלוסייה אזרחית כמגן אנושי, אין דבר כזה. יש טרור בתוך אוכלוסייה, מפנים את האוכלוסייה כדי שלא תיפגע, ומשמידים את הטרור מעל ומתחת 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
0: Esto que escuchaban recién era Bezalel Smotrich. Bezalel Smotrich es el ministro de Finanzas y también ministro del Ministerio de Defensa. Y él marcaba algo muy interesante. Él dice que él habla con el primer ministro, que lo viene diciendo desde el primer día de la guerra. Y él dice, somos nosotros, dice, o van a gobernar con audacia, dice el Estado de Israel, y le vamos a decir al mundo entero que no vamos a permitir que 2 millones o 1.8 millones de nazis vivan en nuestra tierra, o sea, todos los gazatíes, está hablando, para superar a nuestros asentamientos y a nuestros hijos, o que desde entonces se ha sufrido terrorismo y no sé qué. Y ahí empieza a decir, dice, una de nuestras tareas, él está hablando en una edición, no sé si lo marqué, dice, una de nuestras tareas, una de nuestras escuelas de pensamiento, es decir al pueblo de Israel que esto es lo correcto, dice. Ocupar, gobierno militar y asentamientos. ¿Por qué? Porque dice, con el tiempo se pudo saber que donde hay un asentamiento hay ejército, y donde hay ejército hay seguridad. Y donde no hay estabilidad a lo largo del tiempo, no hay ejército ni hay seguridad. Y entonces dice, ahí, de manera muy clara, empieza a hablar de las encuestas, no sé qué, y ahí habla, empieza a hablar de Gaza. Y dice, por cierto, en Gaza también tenemos que hacer exactamente lo mismo. Dice, en 20 años no va a pasar absolutamente nada si seguimos así. Y entonces él dice, empecemos a contar la historia de un mundo que se va a reconstruir de esta forma. Y él marca de manera muy clara, dice, nuestra exigencia inequívoca tiene que ser, teniendo en cuenta que avanzamos tanto en lo que son territorios y asentamientos, y que hemos cambiado el concepto de seguridad, este dogma de seguridad, dice, y que nos cambiamos a nosotros ante todo, bueno, tiene toda una teoría, que él dice que lo que tenemos que hacer ahora es tenemos que entender que el terrorismo se esconde después de un perfil civil como escudo humano. ¿Están escuchando, no? Un perfil civil como escudo humano. Dice, no hay tal cosa. El terrorismo está siendo reprimido en los asentamientos. Y ahí marca que lo que tienen que hacer, bueno, habla de la izquierda, como siempre, y él dice, en Gaza tenemos que atrevernos a hacer lo mismo. Lo que tenemos que hacer, dice, es ocupar Gaza, asumir la responsabilidad, colonizarla a la manera judía, y nos aseguraremos que Gaza nunca represente una amenaza para Israel, para los ciudadanos del Estado de Israel. Bueno, y ahí le habla el alcalde, creo que de Sderot.
1: No,
0: que
1: obviamente, si no hay presencia del otro lado, no va a ser una amenaza. Eso seguro, pero...
0: O una amenaza para la democracia, porque...
1: No, seguro. La cuestión es cómo resolver la cuestión palestina, la cuestión de Gaza, sin conquistar territorios, claro, sin asentar territorios y generar un tipo de paz necesaria en la región.
0: En la última semana, y vamos a hablar de esto también, obviamente, pero en la última semana hubo un evento que a mi entender, continúa, ahora capaz vamos a poder saber un poquito más de detalles, que es una aldea que se llama Kusra, una aldea palestina, donde colonos de repente, yo todavía lo digo y no lo puedo ni entender, se levantaron y dijeron, vamos a sitiar una casa, y vamos a esta casa que tiene chicos, que tiene una familia, mujeres, etcétera, vamos a cortar la electricidad, vamos a cortarle el agua, hasta que decidan irse. Esto increíblemente escala y escala y escala, solamente escala. El ejército, hemos reportado acá que Avi Blut trató de hablar con la familia palestina, que quiso sacar a los palestinos. ¿Qué hacemos con las familias, con los colonos que están ahí? Bueno, toda una situación que es surrealista. Y ahora vamos a hablar justamente unos minutos con Luis Averbuch, con él ya habíamos hablado una vez, él es de la organización Shobrei Shtiká, Rompiendo el Silencio, y vamos a hablar un ratito con él sobre primero lo que está pasando en Kusra, también lo que comenta un poquito Bezalel Smotrich. Luis, te saludan Johnny y Eddie, ¿cómo estás?
3: Hola Johnny, ¿todo bien? Muchas gracias por la invitación, un placer estar acá de vuelta.
0: El placer es nuestro. Te quiero hacer primero una pregunta medianamente informativa, si nos puedes explicar qué pasó y qué está pasando en Kusra, para que la gente entienda un poco mejor.
3: Bueno, primeramente creo que el ejemplo de Kusra, ahora lo que está pasando, es un ejemplo perfecto de lo que hablamos en la última vez que nos encontramos acá. Es un ejemplo perfecto de cómo la violencia colona y el terror judío en los territorios de la Cisjordania son una herramienta del gobierno para limpiar toda la región de la población palestina. Es un ejemplo también de cómo la impunidad y la no aplicación de la ley funcionan también en los territorios ocupados. Y el escenario no empieza ahora en las últimas dos semanas, empieza muy, muy más temprano que eso, mucho muy antes que eso. Empieza ya en el inicio de agosto, cuando la región en general empieza a sufrir con un aumento tremendo en los ataques de colonos israelíes a las aldeas palestinas en la región. Y ese aumento de la violencia se fue creciendo hasta que llegó en el momento ahí del 7 o 8 de agosto, cuando colonos llegan alrededor de la casa, esa que te referías, y hacen un cerco alrededor de la casa, civiles israelíes, ¿sí?, que viven en un territorio que, como hablamos de la última vez, tenemos dos grupos de leyes, un que vale para los palestinos y otro que vale para los israelíes, o sea, civiles israelíes que practican el crimen de cerrar una familia en su propia casa, les cortan el agua, les cortan la electricidad, como había explicado antes. Y se ve como el ejército no solamente no hace nada, como también el ejército, que las unidades que fueron enviadas para intentar controlar la situación son, la verdad, las unidades de AGMAR, de la Haganá Merjavit, o las unidades de defensa regional, que hablamos también de la última vez, que son, en la verdad, prácticamente milicias de colonos israelíes que ahora tienen la autoridad, el uniforme y la arma del ejército para y no hacen su trabajo, como no aplican la ley porque tienen su ideología como la autoridad y la verdad no hacen su trabajo de aplicar la ley como la fuerza soberana de los territorios.
0: Estructuralmente, perdón que te pregunte esto, pero porque ni yo ni y capaz mucha gente también no lo conoce, estructuralmente esto que vos estás diciendo, unidad de AGMAR, estructuralmente depende de, o sea, ¿son parte del ejército de Israel? ¿Son miembros del ejército?
3: Sí, la verdad las unidades de la AGMAR son unidades que ya existían hace mucho tiempo, en teoría son grupos del ejército, que de reservistas que hacen su reserva acerca de la región de donde viven, acerca de sus casas.
0: Ah, okay.
3: Pero desde el 7 de octubre hubo un cambio, o quizás, para explicar mejor, un aumento de ese tipo de unidades en la área de Cisjordania. Y así que ahora tenemos, hasta ahora, ese fenómeno de colonos haciendo su servicio de reserva en sus propios asentamientos. Y eso generó todo también un gran aumento de la violencia y de la violencia militar también en contra de la población civil palestina.
1: Luis, te quiero preguntar de cómo analizás las políticas del gobierno por lo que está pasando justamente en estos asentamientos. Porque no se ha escuchado a muchos referentes de la coalición de gobierno referirse a la cuestión de este asedio de esta población palestina. ¿Cómo lo analizas? Y también en el medio de una decisión por parte del ministro de Defensa, Israel Katz, de otorgarle la seguridad a la policía.
3: Buenísima pregunta. Bueno, el gobierno no, ciertamente no va a criticar eso, porque como ya había hablado, ese tema se trata de una agenda política. No se trata de un grupo de fanáticos que se despertaron por la mañana y decidieron que ahora vamos a hacer un cerco en una familia palestina. No es un grupo de degenerados, que criminosos, que por su propia libre espontánea voluntad salen a hacer esos actos. Es una herramienta del Estado para hacer el servicio sucio que el Estado no quiere hacer por sí propio. Y es evidente, como ya salieron muchísimos vídeos y bastante evidencia de cómo el ejército llega en la región esa de la casa en Kusra, y inmediatamente también cuando llegan a partir del 11 o 12 de agosto, decretan la región como una área militar cerrada, que es una área que, en teoría, cuando se hay un decreto de ese tipo, nadie puede entrar en la región. El ejército es ahí justamente para controlar quién puede entrar y quién no puede. En general, solamente quien vive en la región tiene permiso para estar ahí. Y se ven los vídeos como, la verdad, ese decreto de área militar cerrada es usado ocurre simplemente para evitar que periodistas y activistas israelíes que trabajan con el tema de solidaridad israelí-palestina y en movimientos anti-ocupación, para, que llegaron ahí intentando traer comida, agua y soportar, poder dar el soporte para las familias que viven ahí. Y así que la aplicación de la ley es solamente para ese público. No quieren que periodistas lleguen ahí y divulguen lo que se pasa, y también no quieren que los activistas israelíes puedan ayudar a la familia.
0: El tema, no, el tema de la jurisdicción de la policía, ¿hoy por qué la tiene el ejército y qué significaría que la tenga la policía?
3: El ejército desde 67 es la fuerza soberana en los territorios ocupados. Así que, como también hablamos la última vez, estamos hablando de una región que vive bajo ocupación militar y nunca fue anexada por Israel. Así que, por más que tengamos la conexión religiosa, cultural y histórica con la región, en términos jurídicos y políticos estamos hablando de una área que no es el Estado de Israel. Y no es algo que yo decidí así, es algo que el Estado de Israel por sí propio así lo considera. Así que en el momento que estamos hablando de una región bajo ocupación, el soberano es el ejército. En el momento que se pasa todo ese poder a la policía civil, eso representa más un elemento de una anexación de facto de los territorios. O sea, pasamos para el control político y jurídico y de la aplicación de la ley para la policía civil, que no tiene jurisdicción en esa región, porque, de nuevo, no estamos hablando de una área que pertenece al Estado de Israel, y una anexación de facto representa una política de apartheid, porque tenemos ahí dos sistemas de leyes, un para israelíes y otro para palestinos.
0: Ahora, entonces, ¿no sería mejor en ese sentido? Porque podría generar una anexión, y bueno, entonces a todos les cabe la ley israelí.
3: Quizás podría ser una solución, pero lo que vemos que la tendencia es justamente, como el ejemplo de Kusra nos demuestra, es que el objetivo es empujar la población palestina a los centros urbanos y intentar anexar el máximo de territorio posible con la menor cantidad posible de palestinos. Así que quizás una anexación con derechos iguales y un Estado para dos pueblos quizás puede ser una solución. Pero yo creo que no es esa la tendencia. No es lo que las prácticas del ejército y del Estado han demostrado en los últimos tiempos.
1: Luis, te quiero hacer alusión a diferentes declaraciones de los últimos días de ministros israelíes, algunos que vienen sosteniendo algunas cuestiones. Repasábamos recién a Smotrich, que decía que le da la indicación al primer ministro Netanyahu de la necesidad de conquistar y asentar toda la franja de Gaza, con población judía, con población israelí. También las declaraciones que repasábamos en esta semana de Itamar Ben-Gvir, el ministro de Seguridad Nacional, que hablaba de matar tanta cantidad de gazatíes de forma diaria, constante. ¿Crees que hay ministros actuales de Israel que se están asemejando históricamente también al discurso de líderes palestinos?
3: Yo creo que ellos están dejando muy claro lo que quieren. Después de todos los 3 años de guerra y el proyecto de la limpieza étnica de la franja de Gaza, dejan claro lo que quieren, que es restablecer los asentamientos que habían antes de la Itnakut, antes de la
0: desconexión.
3: De la desconexión, sí, correcto. Y bueno, eso también... Gaza también es una área que está sobre control militar. Por más que hubiera la desconexión en 2005, no significa que terminamos la ocupación de la región, porque no hubo una solución política cuando salimos de ahí, fue una decisión unilateral y mantuvimos la ocupación a través del cerco, alrededor de la franja de Gaza, así que controlamos todo lo que sale, todo lo que entra. Tenemos el control por mar, por tierra y por el aire. Así que también estamos hablando de una área bajo ocupación. Así que establecer de vuelta los asentamientos en la región también va en contra de la ley internacional que Israel está firmando ahí.
1: ¿Pero tenemos alguna alternativa luego de lo que sucedió el 7 de octubre contra nuestra propia población?
3: Yo creo que la idea de que los asentamientos traen seguridad no solamente no es verdad, como no es una grande ilusión. Sí, la violencia también antes de la desconexión empezó muy antes de 2005. También habían ataques de misiles hacia Israel, incluso cuando había los asentamientos en la franja de Gaza. Ya empezaron en 2001, en 2000, durante la segunda intifada. Y yo creo que el aumento de la violencia palestina también se debe mucho a la falta de interés israelí en establecer una solución política. La idea también de que usar asentamientos para traer seguridad, como habían de empezar, antes de que empezábamos a hablar, estaban explicando para el público.
1: Sí.
3: Te pregunto, ¿hay alguna manera mejor para decir que estamos usando la población civil para intereses militares de seguridad del Estado de Israel? Porque yo creo que no. Y esa es la misma idea y ideología de Bezalel Smotrich, cuando dice que los colonos israelíes son el chaleco antibalas del Estado de Israel. Así que no solamente estamos en contra de la ley internacional, estamos también generando una situación de no seguridad para la población israelí, porque estamos la agenda política de la ocupación está contando con la violencia palestina para justificar sus acciones.
0: Claro. Luis, se nos va terminando el tiempo acá, pero te quiero agradecer por estos minutos. Como te dije la última vez, otro día lo haremos también en el estudio, pero queríamos por lo menos hablar contigo sobre esta situación de Qusra y todo esto que está sucediendo, pero seguiremos hablando también en el futuro porque es un tema que nos preocupa. Te agradezco mucho por estos minutos.
3: Gracias por la invitación y llamo también al público para que se involucren con nosotros con Breaking the Silence, entren en contacto con nosotros. Si tienen más preguntas o quieren envolverse, pueden sentirse libres para contactarme.
0: Ahí está. Si quieres después pasame un email o algo y también le pasamos a la gente.
3: Muchísimas gracias.
0: Muchas gracias. Chau, chau. Ahí se iba Luis Aberbujes, director para la diáspora de Yoresh Tiká, este grupo que es soldados, ex soldados, y nos contaba un poquito que está ahí, que gente que sirvió en Judea y Samaria, en Cisjordania, y nos está contando un poquito sobre lo que está sucediendo. No estuve atento al chat, me parece que debe haber una discusión tremenda, no sé. Veo cierto uniformismo en la crítica a los ministros. Qué sé yo. Obviamente esto está muy relacionado, y digo esto siendo que ya vamos llegando al final de nuestra primera hora y que vamos a caminar juntos hacia las 4 de la tarde. Está muy relacionado obviamente con la consigna del día de hoy, que ya sabes que me estuvieron llegando mensajes.
1: ¿Sí?
0: Tengo dos o tres mensajes, no tengo mucho, dos o tres mensajes, pero me gustaría tener muchos más. Me gustaría tener 11, 12, 15 mensajes sería mi sueño, mensajes de voz, obviamente estoy hablando, para los valientes que se animen y que quieran responder a la consigna de hoy. ¿Cómo hago para mandar un mensaje de voz? Agenden, ya es momento de agendarnos, ya es momento de que empecemos a manejarnos on a first name basis. Agenden,
1: estás a full.
0: Estoy a full. Agenden nuestro teléfono, que es el de CAN en español, +972 5021 4213, +972 5021 4213. Y nos dejan su mensaje de voz sobre lo que quieran, pero hoy en particular tenemos una flor de consigna. ¿De cuál es ahí?
1: La consigna del día de hoy es si crees que la reconstrucción y el futuro de la Franja de Gaza depende del resultado de las elecciones del próximo 27 de octubre. Johnny,
0: sí.
1: Quiero actualizar sobre lo que está pasando en Kusra, justamente.
0: Por favor, dale.
1: Porque el palestino estadounidense Luay Abu Ridi hizo una enorme bandera de los Estados Unidos sobre su casa en Cisjordania con la esperanza de disuadir así a los extremistas que asedian la propiedad, pero no fue suficiente para impedir que uno de ellos entrara hoy en el terreno de este hombre, lo que provocó un tenso enfrentamiento. Abu Ridi llegó a Kusra a la última hora de ayer, tras viajar desde los Estados Unidos, temiendo perder la propiedad a mano de estos extremistas.
0: Este es el que estaba en Ohio, que yo les contaba, que mostraba las cámaras de seguridad.
1: Sí.
0: Mirá, claro, él es ciudadano norteamericano.
1: Exactamente. Sí. Él creció en la aldea, en esta aldea de Cisjordania, estaba dando un paseo matutino entre sus cerezos e higueras cuando un extremista se le acercó desde la colina en un encuentro que fue filmado por la agencia de noticias Reuters, el único medio de comunicación presente allí.
0: Porque esto es lo peor de todo. Esto es lo peor de todo. Se está viendo en todo el mundo. No es lo peor de todo. Eso no es lo peor de todo, me corrijo. Pero se está viendo en todo el mundo.
1: Y si está la agencia de noticias Reuters, está en todo el mundo.
0: Armamos un reality show de algo que se podría haber evitado completamente. ¿Se entiende? Y estamos dando el minuto a minuto. Y ya no podemos decir que la prensa antisemita, que siempre cubre lo mismo. No, muchachos, esta es la noticia. Es increíble cómo se fue de las manos que el Papa está hablando. Bueno, ya lo mostrábamos. Se nos fue de las manos.
1: Bueno, le decía a este hombre, a los soldados de la Fuerza de Defensa de Israel, que la presencia de este extremista era ilegal y que debía obviamente arrestarlo.
0: Sacarlo de ahí, claro, y lo arrestaron. No,
1: ahora no tengo información de que haya sido arrestado.
0: Es un problemón. Voy a decir otra cosa que es lo peor, que no es lo peor obviamente, pero yo he estado, vos has estado también seguramente, es un lugar hermoso. Cisjordania, es hermoso, es pastoral, son colinas.
1: Productivo.
0: La verdad, pero es un lugar donde tendría que haber paz, tendría que haber. Pero bueno, también hay mucho discurso. Bueno, se relaciona con lo que decíamos antes, ¿no? Con lo que contaba antes, que había puesto en mi Instagram porque me enojé. Hay mucho discurso antiárabe últimamente que a mí me preocupa mucho. Hay mucho discurso extremista que a mí me preocupa mucho. Obviamente uno dirá, pero te debería preocupar el discurso antijudío. También me preocupa, pero a mí me preocupa más los míos, lo que hacen los míos. Y me preocupa mucho los discursos que estoy escuchando porque tengo miedo que puede llegar a pasar, particularmente teniendo elecciones cerca.
1: No, y también porque lo que decimos o no decimos sobre ciertas circunstancias y ciertos hechos, también después vienen las críticas para nosotros.
0: Claro. Claro. Esa musiquita implica que ya estamos entrando en los últimos segundos de esta primera hora. Nosotros vamos a caminar juntos hacia las 4 de la tarde. Vamos a hacer una pequeña pausa, 3 minutitos, para que respondan a la consigna del +972 50211 4213. +972 50211 4213. Mensajes de voz respondiendo a
1: la consigna: ¿crees que la reconstrucción y el futuro de la Franja de Gaza depende del resultado de las elecciones del 27 de octubre?
0: Pausa y ya volvemos con más Canal Español.